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2: Hola, ¿eres tú?
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2: Ay, Alejandro.
3: Tenía que decírtelo.